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0: por acá también pura calidad.
1: Aquí todo es calidad, compadre.
0: Eso, compadrito, salud. Oiga, estaba pensando que deberíamos de cobrarle a esos vatos ya, ¿no?
1: Ya, ya, es el momento de que nos paguen, compadre. ¿Cómo ve?
0: Pues ya le dimos mucha chance, ¿está listo?
1: Yo estoy listo cuando usted quiera.
0: Arre, vamos a ver quién se anima.
1: Vamos a ver qué pasa.

Somos compas de la cuna musical en vivo y a todo color para todos ustedes. Vamos con esta rolita de los éxitos grandes también para todos ustedes. Esto se llama Dame, dame tu amor, mi compañero. ¿Cómo dices? ¡Suénale!

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0: Bueno, ¿qué rollo, plebes? Sí, ganamos. Y véngase a festejar.
1: Arre, güey, déjame meter el gatito.

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